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En Radio Retro Tops, te indicamos la hora. Son las 9 de la noche, con 34 minutos. En Radio Retro Tops, te indicamos la temperatura en Antofagasta. 19 grados y la humedad es de 73%. 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

0: Radio RetroTops te indica la hora. Son las 10 de la noche, con 4 minutos. En Radio RetroTops te indicamos la temperatura en Antofagasta. 19 grados y la humedad es de 73%.
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En Radio Retro Tops, te indicamos la hora. Son las 10 de la noche, con 30 minutos. En Radio Retro Tops, te indicamos la temperatura en Antofagasta. 19 grados y la humedad es de 73%. 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

0: Radio Retro Tops te indica la hora. Son las 11 de la noche, con un minuto. En Radio Retro Tops te indicamos la temperatura en Antofagasta. 19 grados y la humedad es de 72%.
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0: de su álbum homónimo Vilma Palma y Vampiros. La letra celebra el baile, el relajo y la buena vibra, convirtiéndose en un clásico infaltable en fiestas y discotecas de la época. Fue un éxito masivo en Latinoamérica, especialmente en Chile, México y Perú.
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1: Quienes siguen ahora son Los Pericos y Melate, una canción que venía en el disco Big Yuyo del año 1992. Esta banda argentina de reggae nos regaló un tema suave, lleno de ritmo y deseo. Melate se convirtió en uno de sus éxitos más coreados y ayudó a consolidar el reggae latino como género masivo.

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1: Recuerda que estás noventeando la música a esta hora en Club Noventas. Seguimos con Los Auténticos Decadentes y su canción Loco, tu forma de ser. Uno de los grandes clásicos de la banda argentina, lanzado en 1989, pero que brilló durante los 90s con múltiples reediciones. Su fusión de cumbia, rock y ska, con una letra desenfadada y divertida, hizo que esta canción no faltara nunca en reuniones ni radios.

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Viajamos ahora a España a escuchar a Cristina y los Subterráneos con Voy en un coche, una canción del año 1992 que fue parte del álbum Que me parte un rayo. Cristina canta sobre la libertad y el empoderamiento femenino con una melodía pop suave y guitarras bien marcadas. Una canción que sonó mucho en radios en España, México y Chile. Cristina y los Subterráneos, Voy en un coche, es lo que suena a esta hora en Club Noventas.

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1: Solo noventeamos la música a esta hora. Quien sigue ahora es Nicole y Esperando Nada. Esta chilena marcó un antes y un después en el pop alternativo nacional. Este tema del disco Esperando Nada del año 1994 combina melancolía, fuerza femenina y una producción cuidada que la convirtió en un ícono de la época. Nicole, esto es Esperando Nada.

más. Nos vamos ahora con una joya del rock chileno noventero. Lanzada en 1997 como parte de su álbum debut La Rue Morgue, es La Rue Morgue con Blues a dos mujeres. ¿Quiénes recuerdan esta canción? Un temazo de por aquellos años. Una canción que mezcla blues, pop y una lírica misteriosa sobre dos mujeres y una historia no del todo

Ok, y con esta canción Sasa cerramos este primer bloque cargado de sabor latino, pop vibrante y letras con identidad. Quédate que lo que viene ahora es pura fuerza alternativa y mensaje directo desde el corazón del rock en español.

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2: Ya de vuelta en Club Noventas, nos vamos en esta segunda media hora junto a Lucibel y esto es Matás. Este temazo chileno se lanzó en el año 1996 y venía en el segundo álbum de estudio de Lucibel que se llamaba, y se llama bien digo, Viajar. Con un sonido más duro y oscuro, Matás expresa rabia, frustración y energía contenida. Características del rock alternativo que la banda dominó durante los 90. Se convirtió en uno de los temas más representativos de su repertorio en vivo.
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1: ¿Fuiste a revelar fotos? Escuchas Club Noventas. Nos vamos ahora junto a uno de los grandes clásicos del grupo liderado por Don Jorge González, Los Prisioneros y Tren al Sur. Este track de 1990, parte del disco Corazones, es un retrato poético de la vida de provincia, el amor adolescente y la búsqueda de algo más. A pesar de su sencillez melódica, es una canción profundamente emotiva y social. Un clasicón del rock pop chileno, podríamos llamarlo, de todos los tiempos. Los Prisioneros, Tren al Sur, es lo que se quedan escuchando en Club Noventas.

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1: Ok, y volvió la hora de las baladas a Club Noventas, así es. Y nos vamos a ir con una canción de una banda chilena que en esos años era emergente y que se llamaba Los Barracos. Una canción que se llama Todo, ¿la recuerdan ustedes? Bueno, una canción que habla de la entrega emocional y del anhelo por compartir sin límites. Un sonido suave con toques alternativos que la hizo rotar en varias radios especializadas en Chile. Los Barracos y un temazo a esta hora en la Hora de las Baladas que lleva simplemente por título Todo.
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2: Ya dejando la hora de las baladas, vamos a ponerle un poquito más de guitarras, un poquito más de ánimo a esta hora en Club Noventas. Nos vamos con Antonio Viravent y esto que es Salgo a Caminar. Hijo del músico Morris, Antonio se lanzó como solista en los noventas con esta canción introspectiva y melódica. Su letra habla del proceso personal de sanar, caminar y buscar nuevos horizontes. Parte de su álbum homónimo Antonio Viravent del año 1994.

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1: Nos movemos ahora a España, justamente con Modestia Aparte y ¿Cómo te mueves? Este grupo pop rock lanzó esta pegajosa canción a mediados de los 90, con un ritmo ágil y letra súper divertida. Retrata el coqueteo y la seducción con un tono fresco que los caracterizó por aquellos tiempos. Modestia Aparte, y lo que se quedan escuchando es ¿Cómo te mueves?

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1: Seguimos noventeando la música en Club Noventas y llega a la hora de un clásico argentino que nació en los ochentas y se mantuvo fuerte en la rotación de los noventas. Energía pura, así es. G.I.T. Nena, no te portes mal. Con un videoclip donde salía en aquellos años Ivette Vergara, por si no lo recordaban. Una canción con un mensaje de advertencia, juguetón y rebeldía adolescente. G.I.T. fue parte fundamental de la evolución del rock pop en Latinoamérica.

Ok, y así termina nuestro recorrido por esta ruta noventera en español. Hoy pasamos por la pachanga, el amor, la rebeldía y el viaje interior. Gracias por acompañarme en Club Noventas. Soy Omar Riquelme y nos encontramos en un próximo episodio con más historias de canciones que me imagino aún siguen vibrando en su memoria. Chao, que esté muy bien. Muchas gracias.

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0: Es la hora en Radio Retro Tops. Son las 0 horas con 7 minutos. En Radio Retro Tops te indicamos la temperatura en Antofagasta. 19 grados y la humedad es de 73%. 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
3: ¿Qué tal? Bienvenidas y bienvenidos a Conexión Retro, el programa que los va a llevar a dar una vuelta a los grandes éxitos del rock en esta oportunidad de décadas pasadas. Hoy tenemos una selección especial de canciones anglo del estilo rock que seguramente te harán revivir grandes, grandes recuerdos. Vamos entonces a comenzar esta edición de Conexión Retro junto a todo el rock de los 70s hasta algo de los 2000. Bienvenidos.
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3: Vamos a empezar esta edición de Conexión Retro con una icónica canción de los años 70. Se trata de Stairway to Heaven, de la legendaria banda Led Zeppelin. Esta canción fue compuesta por Jimmy Page y Robert Plant. Stairway to Heaven ha dejado una huella imborrable en la historia de la música. Led Zeppelin, que es una banda británica, cautivó al mundo con su talento. La canción alcanzó el puesto número 1 en las listas de éxitos de los Estados Unidos y obtuvo un gran reconocimiento en Europa. Bien, nos quedamos escuchando todo un clásico del rock para comenzar esta edición especial de Conexión Retro. Esto es simplemente Stairway to Heaven.

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1: Ahora vamos a subir un poco el nivel, vamos a ponernos un poco más intensos con la guitarra, por así decirlo, y nos vamos a ir a los años 80 con un clásico de la banda Guns N' Roses. Vamos a escuchar Sweet Child of Mine. ¿Sabían que esta canción es una de las consideradas como de los himnos del hard rock? Bien, Guns N' Roses nos regaló un himno generacional con esta canción. Aunque es interesante mencionar que Slash se inspiró en el sonido de su guitarra para componerla. Los Guns N' Roses, una banda norteamericana, conquistó el mundo con su estilo único. Esta canción llegó al número uno de las listas de éxitos de Estados Unidos y también obtuvo un gran éxito en Europa. Esta canción le valió a Guns N' Roses un premio MTV Video Music Award en la categoría de mejor video en el año 1989. Nos quedamos escuchando todo un clásico del rock, del hard rock, bien digo, Sweet Child of Mine, junto a Guns N' Roses, a esta hora en Conexión Retro.

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1: Nos movemos a los años 2000, de los 80s a los 2000. Viajamos 20 años a escuchar a los chicos de Coldplay, esta banda compuesta por Chris Martin, Guy Berryman, Johnny Vaclan y Will Champion. Vamos a escuchar la canción Clocks, una canción que fue un gran éxito y es reconocida por su tremenda y muy muy bonita melodía. Definitivamente Coldplay ha dejado una huella en la música moderna. Clocks alcanzó el puesto número 9 en las listas de éxitos de Estados Unidos y obtuvo un gran reconocimiento en Europa. Además, ganó el premio Grammy a la grabación del año en 2004. Clocks junto a Coldplay es la canción sasa que se quedan escuchando hasta ahora en Conexión Retro.

Si quieren contactarse con nosotros a nuestro programa y saber cómo lo pueden hacer para pedir canciones, reportarse de qué lugar del mundo, en qué radio nos escuchan, lo pueden hacer así de simple al correo programaconexionretro1@gmail.com. programaconexionretro1@gmail.com. Bien, continuamos recordando y vamos a ir al año 1970. De los 2000 bajamos cambios, velocidades y años porque vamos a escuchar Hotel California de Eagles, una tremenda canción que se convirtió en un himno del rock y ha dejado una huella imborrable en la historia de la música. Eagles nos regaló una obra maestra como Hotel California y cabe destacar que esta canción cautivó al mundo y estuvo número uno en las listas de éxitos de los Estados Unidos y obtuvo un tremendo reconocimiento en todo el mundo. Además, ganó el Grammy a la grabación del año en 1978. La vamos a escuchar en una versión unplugged que yo creo que a muchos les debe gustar más. No sé, bueno, acá se decidió de forma interna y nos quedamos no con la de estudio, sino con la unplugged, que les va a gustar bastante. Una versión unplugged del año 1994 es la que les vamos a regalar a ustedes en esta ocasión. Hotel California, Eagles, a esta hora en Conexión Retro.

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2: Ahora vamos con una canción icónica de la banda Queen. Vamos a escuchar Rapsodia Bohemia, compuesta por Freddie Mercury, el gran Freddie Mercury. Esta canción, fíjense, es considerada por la prensa especializada una de las más innovadoras y audaces en la historia del rock. Sin duda, Queen nos sorprendió con su genialidad en Rapsodia Bohemia, y es interesante comentarles que esta canción fusiona diversos géneros musicales de una manera magistral. Así es, Queen, una banda británica, dejó un legado imborrable en la música con esta canción, que alcanzó el puesto número 9 en las listas de los éxitos de los Estados Unidos y obtuvo un gran reconocimiento mundial. Además, ganó el premio Grammy a la mejor interpretación vocal rock de un dúo o grupo en el año 1977. No requiere mayor presentación de mi parte. Hago silencio y seguimos escuchando a Queen junto a Rapsodia Bohemia a esta hora en Conexión Retro.

Nos movemos al año 1996, después de haber escuchado a Queen, continuamos con otra banda británica, ellos son los Oasis. Y vamos a escuchar la canción Wonderwall, una canción que sin duda conquistó los corazones de millones de fanáticos en el mundo y que alcanzó el puesto número 8 en la lista de éxitos en Estados Unidos. Una tremenda canción para un gran momento. Esto es Wonderwall, Oasis.

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1: Seguimos recolectando recuerdos, seguimos escuchando buenas canciones a esta hora en Conexión Retro y continuamos y nos vamos nuevamente a los años 70. Vamos a escuchar Smoke on the Water de Deep Purple. Mira la canción y la banda que vamos a escuchar. Una canción que dejó una huella imborrable en la historia del rock, claro que sí, y que Deep Purple, una banda británica, nos regaló este clásico que sigue siendo muy querido por todos los fanáticos del rock clásico de los 70s. Smoke on the Water obtuvo un gran éxito en las listas de Estados Unidos y Europa y se ha convertido claramente en un himno del rock mundial. Se quedan escuchando a Deep Purple a esta hora en Conexión Retro.

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1: Volvemos a los años 80 y a una canción que seguramente ya todos conocen. Vamos a escuchar Living on a Prayer de Bon Jovi, que fue compuesta por John Bon Jovi, Richie Sambora y Desmond Child. Esta canción se convirtió en un himno del rock y ha perdurado en el tiempo. Y vaya, vaya que se sigue escuchando en radios, discotecas y boliches por todo el mundo. Así es, Bon Jovi nos regaló un éxito inolvidable con Living on a Prayer. Es interesante mencionarles que la canción cuenta una historia de lucha y perseverancia. Esta canción alcanzó, fíjense, el puesto número 1 en las listas de éxitos en los Estados Unidos y se ha convertido en una de las canciones más emblemáticas de la banda Bon Jovi. Se quedan escuchando una canción que ya no merece más detalle de mi parte. Living on a Prayer junto a la banda de Bon Jovi a esta hora en Conexión Retro.

Seguimos en los años 80 y nos vamos a ir a escuchar una canción que nos va a transportar a la era del rock progresivo. Así es, también el rock progresivo tiene cabida en Conexión Retro, porque vamos a escuchar Another Brick in the Wall, parte 2 de Pink Floyd. Todo un clásico de la música, estimadas amigas y amigos. Una canción que fue compuesta por el genio Roger Waters y que claramente es un clásico del rock y una crítica al sistema educativo. Sin hablar más, guardo silencio porque esta canción es un clásico del rock de todos los tiempos, como muchas de las canciones que ya hemos escuchado en este playlist de esta sesión, de esta edición de Conexión Retro. Se quedan escuchando Another Brick in the Wall, parte 2 de Pink Floyd a esta hora.

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1: Queridas amigas y amigos, vamos a cerrar esta edición con una canción que de seguro muchos recuerdan de los años 80. Vamos a escuchar Pour Some Sugar on Me de Def Leppard, y que es una canción que se convirtió en un clásico del hard rock. Como dato, fue una canción que ya alcanzó el puesto número 2 en las listas de éxitos de Estados Unidos y obtuvo un tremendo éxito a nivel mundial. Solo buenas canciones, solo buen rock, y rock del bueno es el que hemos escuchado en esta edición de Conexión Retro. Bien, me comienzo a despedir de ustedes. Muchas gracias por habernos acompañado en esta edición especial de Rock del Bueno. Y espero continuar con ustedes y su compañía en el próximo capítulo de Conexión Retro para seguir energizando nuestros recuerdos y trayendo a ustedes esas grandes canciones que aún dan vueltas en su memoria. Desde Santiago de Chile los acompañó su seguro servidor Omar Riquelme. Que estén muy bien, cuídense. Chao, muchas gracias.

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0: 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Es la 1:00 a.m. con 31 minutos. En Radio Retro Tops te indicamos la temperatura en Antofagasta. 18 grados y la humedad es de 76%.
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0: En Radio Retro Tops, te indicamos la hora. Son las 2 de la mañana, con un minuto. En Radio Retro Tops, te indicamos la temperatura en Antofagasta. 18 grados y la humedad es de 76%.
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Radio Retro Tops te indica la hora. Son las 2 de la mañana con 30 minutos. En Radio Retro Tops te indicamos la temperatura en Antofagasta. 18 grados y la humedad es de 76%. 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

0: 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Radio Retrotops te indica la hora. Son las 3 de la mañana. En Radio Retrotops te indicamos la temperatura en Antofagasta. 18 grados y la humedad es de 77%. 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
2: Chaka Khan.

Totalmente oldies, I Feel For You, Chaka Khan, 1984. Esto lo escribió Prince y apareció originalmente en su álbum homónimo de 1979, pero esta versión que acabamos de escuchar es la versión más exitosa y la prueba es que ganó 2 premios Grammy, uno por mejor canción de R&B con Prince como su compositor y otro por su mejor interpretación vocal femenina de R&B por Chaka Khan. Otros que grabaron esta canción fueron las Pointer Sisters en 1982 en su álbum So Excited y en 1993 Britney Spears y Justin Timberlake cantaron esta canción en el club de Mickey Mouse.

Y fue así como dábamos inicio a una nueva emisión de Totalmente Oldies. Hola, ¿qué tal, amigos? Yo soy Enrique Rodríguez desde Aguascalientes, México, invitándolos a que me acompañen por espacio de 2 horas para dar un fabuloso viaje musical al pasado y recordar los grandes éxitos de los 70s, 80s y 90s aquí a través de tu estación favorita. Esto es Totalmente Oldies.

0: Totalmente oldies, She Wants to Dance with Me, Rick Astley. 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

Totalmente Oldies, Magic Pilot 1974 fue el primer sencillo y único éxito de esta banda escocesa. Alcanzó el puesto número 5 entre las 100 más escuchadas de Billboard para finalmente quedar en la posición número 31 en el conteo de fin de año. Esta canción sigue siendo su mayor y único éxito en Estados Unidos y el grupo ha sido catalogado como un One Hit Wonder. ¿Qué significa eso? Que son grupos o cantantes que solamente tienen un éxito. Tuvo más éxito en Canadá, donde llegó a lo más alto de la lista nacional de sencillos canadienses el 19 de julio de 1975, por lo que recibió una certificación de disco de oro por sus ventas. Finalmente, 35 años después de su lanzamiento, en el 2009, la exestrella de Disney, Selena Gómez, hizo un cover de la canción para la banda sonora de su programa Los Hechiceros de Waverly Place. Continuamos con más de Totalmente Oldies.

0: Totalmente Oldies, contigo Enrique Rodríguez desde Aguascalientes, el corazón de México, agradeciéndote que cada semana estés en sintonía de Totalmente Oldies a través de tu estación favorita, donde quiera que te encuentres. 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

totalmente oldies, Nothing Gonna Stop Us Now, Starship 1987. Esta canción fue escrita por Albert Hammond y coescrita por Diane Warren con la producción de narada Michael Walden, y es mejor conocida por ser el tema principal de la película Maniquí de 1987. Esta canción alcanzó el primer puesto en las 100 más escuchadas de Billboard el 4 de abril de 1987 y también el primer puesto en la lista de sencillos del Reino Unido durante 4 semanas ese mismo año. Fue nominada al Oscar en la edición de 1988 a la mejor canción original. Al mismo tiempo, la canción convirtió a la vocalista Greg Sleek en la cantante de mayor edad en obtener un primer puesto en el ranking de la Unión Americana. Este tema lo podemos encontrar como parte del álbum No Protection de 1987 de Starship.

0: Totalmente Oldies, 1991, Romantic, Karen White. 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

Precisamente All This Down Under, Men at Work, 1980, la voz de Colin Hay. Esta canción llegó al número uno en su país natal, Australia, en diciembre de 1981 y luego encabezó las listas de popularidad en Nueva Zelanda en febrero de 1982. En los Estados Unidos, la canción debutó en el Hit Parade el 6 de noviembre de 1982 en la posición número 79 y alcanzó el número uno en enero de 1983, donde pasó 4 semanas no consecutivas. Vendió más de 2 millones de copias solo en Estados Unidos y finalmente Billboard la clasificó en el número 4 del año 1983. En enero del 2018, Down Under fue catalogada como una de las canciones más australianas de todos los tiempos.

Soy Enrique Rodríguez desde Aguascalientes, el corazón de México, y estoy por terminar mi primera hora de Totalmente Oldies, pero no te vayas porque tengo otra hora más con los grandes éxitos de los 70s, 80s y 90s aquí a través de tu estación favorita.

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Totalmente Oldies, One Step Beyond. Ellos eran la banda británica Madness y de su álbum debut 1979, One Step Beyond. Pero esto no es original de ellos, ya que esta es una canción que fue escrita e interpretada por el cantante jamaiquino Prince Buster y que viene en el lado B de su sencillo de 45 revoluciones por minuto de 1964, que trae el tema Al Capone en el lado A. Aunque la versión de Buster fue principalmente instrumental, excepto por el título de la canción que se escucha unas cuantas veces, la versión de Madness presenta una introducción hablada de Chas Smash, que es uno de los integrantes de la banda, principalmente trompetista. Esta canción ellos la usan muy a menudo para comenzar las actuaciones en vivo de la banda, y para capitalizar el éxito de la canción, Madness también grabó la canción en diferentes idiomas. Una de esas versiones fue en español, llevando por título Un Paso Adelante. La banda decidió grabar la canción en español porque muchas canciones populares en inglés de ese momento estaban siendo versionadas por el artista español Luis Cobos, y la banda quería hacerlo primero. Como decimos por acá, no querían que les ganaran el mandado.

0: Totalmente Oldies, Depeche Mode, Strange Love.
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Is I'm Coming Out, Diana Ross. Esto fue escrito y producido por los miembros de Chic, Bernard Edwards y Neil Rogers, y fue lanzado el 22 de agosto de 1980 como el segundo sencillo del décimo álbum de Diana Ross titulado Diana. Rogers tuvo la idea de I'm Coming Out después de ver a tres drag queens diferentes vestidas como Diana Ross en un nightclub de Nueva York. Un paréntesis, un drag queen es una persona, regularmente un hombre, que viste como mujer con fines de entretenimiento. La letra tiene un significado adicional para Ross, ya que en esos momentos estaba dejando la discográfica Motown y saliendo de la tutela de Berry Gordy, que era el fundador de esta compañía de discos. Según el documental de la BBC 4, How to Make It in the Music Business, o Cómo Triunfar en el Negocio de la Música, en una entrevista con el famoso locutor Frankie Crocker, Ross le presentó su álbum, el cual le había encantado muchísimo. Entonces fue cuando Frankie señaló que I'm Coming Out es lo que usan los homosexuales para anunciar su homosexualidad, es decir, salir del closet. Ella salió llorando del estudio y exigió saber por qué Rogers quería arruinar su carrera. Y lo que son las cosas, este es uno de los grandes éxitos de Diana Ross.

0: Totalmente Oldies, One More Time, Real McCoy.
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The Oldies Close to You, Maxi Priest. Este tema fue lanzado en julio de 1990 como el sencillo principal de su quinto álbum llamado Bonafide. Close to You alcanzó el número 1 en el Billboard Hot 100 en los Estados Unidos, el número 2 en las listas australianas de sencillos y el número 7 en las listas de popularidad de el Reino Unido. Contigo Enrique Rodríguez desde Aguascalientes, el corazón de México, llevándote los grandes éxitos de los años 70s, 80s y 90s aquí a través de tu estación favorita.

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totalmente oldies, You Are the Sunshine of My Life, o lo que es lo mismo, Eres el Sol de mi Vida, Stevie Wonder. Este sencillo se lanzó en 1973, pero viene de un álbum de 1972 y fue el tercer sencillo número uno de Stevie Wonder en entrar en la lista Billboard de las 100 canciones más escuchadas. Con esta canción, Stevie Wonder ganó un premio Grammy a la mejor interpretación vocal pop masculina y fue nominado tanto para grabación del año como para canción del año. Esta canción fue el segundo sencillo después de Superstitions de ese álbum que ya les había comentado de 1972, titulado Talking Books, que se mantuvo en el número uno de la lista de álbumes de R&B durante 3 semanas. La revista Rolling Stone clasificó a la canción como número 287 en su lista de las 500 mejores canciones de todos los tiempos y Billboard la llamó una balada suave e inquietante con excelentes ejecuciones de piano eléctrico y un excelente trabajo de producción.

fue así como llegamos al final de una emisión más de Totalmente Oldies. Yo soy Enrique Rodríguez desde Aguascalientes, el corazón de México, invitándolos a que me acompañen la próxima semana por esta misma estación a la misma hora a un fabuloso viaje al pasado para recordar los grandes éxitos de los 70s, 80s y 90s. Los voy a dejar con un par de temas más y nos escuchamos la próxima semana.

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0: En Radio Retro Tops, te indicamos la hora. Son las 5 de la mañana, con 2 minutos. En Radio Retro Tops, te indicamos la temperatura en Antofagasta. 17 grados, y la humedad es de 78%. 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

0: las 5 de la mañana con 33 minutos. En Radio Retro Tops, te indicamos la temperatura en Antofagasta. 17 grados y la humedad es de 80%.
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0: 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Son las 6 de la mañana, con 4 minutos. En Radio Retro Tops, te indicamos la temperatura en Antofagasta. 17 grados. Y la humedad es de 79%.
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Radio Retro Tops te indica la hora. Son las 6 de la mañana con 32 minutos. En Radio Retro Tops te indicamos la temperatura en Antofagasta. 17 grados y la humedad es de 79%. 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

En Radio Retro Tops, te indicamos la hora. Son las 7 de la mañana, con 3 minutos. En Radio Retro Tops, te indicamos la temperatura en Antofagasta. 17 grados. Y la humedad es de 80%. 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

las 7 de la mañana con 33 minutos. En Radio Retro Tops, te indicamos la temperatura en Antofagasta. 17 grados y la humedad es de 79%. 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
1: En Radio Retro Tops te indicamos la hora. Son las 8 de la mañana con un minuto. En Radio Retro Tops te indicamos la temperatura en Antofagasta. 17 grados y la humedad es de 79%. 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

Radio Retro Tops te indica la hora. Son las 8 de la mañana con 31 minutos. En Radio Retro Tops te indicamos la temperatura en Antofagasta. 19 grados y la humedad es de 70%. 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

0: En Radio Retro Tops, te indicamos la hora. Son las 9 de la mañana. En Radio Retro Tops, te indicamos la temperatura en Antofagasta. 19 grados y la humedad es de 74%. 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
1: ¿Qué tal, amigas y amigos? Estamos comenzando un nuevo capítulo de Conexión Retro, la energía de tus recuerdos. Un programa donde repasamos éxitos y grandes hits de los 70s, 80s, 90s y algo también de los 2000. Mi nombre es Omar Riquelme y los voy a acompañar por este recorrido de grandes éxitos, grandes bandas y grandes solistas de estas cuatro décadas. Sean todos bienvenidos y aquí comenzamos Conexión Retro.
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1: ¿Qué tal? Bienvenidos a Conexión Retro. Ahora viajemos en el tiempo al año 1984 con un clásico que seguramente te hará mover el cuerpo, los hará mover de la silla. Así es, esto es Body Rock de María Vidal. Esta canción viene de su álbum homónimo y ella es originaria de los Estados Unidos, por si no lo sabían. Una canción que llegó a ser nominada al premio Grammy en la categoría de Mejor Interpretación Vocal Femenina de Pop. Prepárense para sumergirse en el ritmo contagioso de los grandes 80s aquí en Conexión Retro.

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1: La próxima canción es un verdadero tesoro de 1987. Jazz a Mirage de Jelly Bean se encuentra en el álbum que se llama Wotupski. Jelly Bean es un productor y DJ norteamericano, estadounidense, y esta canción los va a transportar directamente a la época de los sintetizadores y las luces de neón. Disfruten de este viaje musical en Conexión Retro junto a Jazz a Mirage de Jelly Bean.

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2: ¿Listos para una dosis de música New Wave? Aquí tenemos a Devo con su icónica canción That's Good del álbum Oh No, It's Devo del año 1982. Devo es conocido por su estilo único y vanguardista para esos años ochenteros y es originario de Norteamérica, de los Estados Unidos. Aunque esta canción no ganó premios importantes, su influencia todavía perdura en el tiempo. Prepárense entonces para este viaje musical muy particular junto a Devo y That's Good aquí en Conexión Retro.

Bien, si quieren comunicarse con nosotros, lo pueden hacer escribiendo al correo programaconexionretro1, ese 1 con número, @gmail.com. programaconexionretro1@gmail.com. Vamos a continuar entonces con nuestra travesía musical retro, con una canción que nos va a llevar al mundo del indie y al Britpop. ¿Se acuerdan de Morrissey? Bien, él nos va a presentar ahora la canción The Fears of the Gang to Die. Esta canción fue lanzada en el año 2004 como parte de su álbum You Are the Quarry. Morrissey es un británico y es conocido por su carrera en el grupo The Smiths. ¿Se acuerdan de ellos? Aunque esta canción en particular no ganó premios, captura la esencia de una era musical única. Nos quedamos escuchando en Conexión Retro entonces a Morrissey y esta canción sasa que se llama The Fears of the Gang to Die.

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1: Vamos a bajar un poco la velocidad de nuestro programa porque vamos a ir a escuchar una balada. Y una de las buenas. Y vamos a ir al año 1987 con uno de los grandes artistas y uno de los más grandes de todos los tiempos, como lo fue Michael Jackson. Y esta canción que se llama I Just Can't Stop Loving You. Esta canción venía del álbum Bad. Y bueno, básicamente es una tremenda, tremenda balada que quisimos compartir con ustedes a esta hora. Esta canción, curiosamente, no ganó ningún premio en particular, grande, conocido, pero sí siempre se ha tocado en muchos, muchos de nuestros corazones y recuerdos, ¿verdad? Nos quedamos entonces escuchando I Just Can't Stop Loving You junto a Michael Jackson a esta hora en Conexión Retro.

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2: Bien, y para cerrar esta primera parte de nuestro viaje a la nostalgia, tenemos una joyita que los va a hacer sentir como si estuvieran en un paseo en automóvil por la playa. Así es. Robbie Dupree nos regala la canción Hot Rod Hearts, que fue lanzada en el año 1980 como parte de su álbum homónimo. Robbie Dupree es originario de los Estados Unidos. Y fíjense que aunque esta canción no ganó ningún premio importante, es un clásico que sigue siendo muy, muy apreciado. Así que relájense y disfruten de este clásico a esta hora en Conexión Retro.

0: con Robbie Dupree y Hot Rod Hearts. Nos separamos un instante, vamos a una breve pausa comercial y ya volvemos a seguir escuchando muy buenas canciones y muy buenos recuerdos aquí en Conexión Retro.
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0: Bien, y seguimos con más música retro en Conexión Retro. Nos vamos al año 1996. Sheryl Crow nos trajo a James Gould, Do You Good, como parte de su álbum Sheryl Crow. Ella es originaria de los Estados Unidos y ha ganado múltiples premios Grammy a lo largo de su carrera. Aunque esta canción lamentablemente no ganó ningún premio. ¿Listos para una tremenda canción? Por supuesto, Sheryl Crow, a James Gould, Do You Good, a esta hora en Conexión.

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1: Vamos a retroceder hasta el año 1987 para disfrutar de un verdadero clásico, I Should Be So Lucky, junto a Kylie Minogue, que se lanzó como parte de su álbum debut homónimo. Kylie es australiana, una estrella del pop y que ha conquistado el mundo con sus tremendos temazos y álbumes. Esta canción fue un gran éxito en su momento y le valió a Kylie varios premios. Prepárense entonces para un toque de encanto australiano a esta hora junto a Kylie Minogue en Conexión Retro.

Vamos a rockear un poco con una leyenda del rock. You Don't Fool Me The Queen es parte de su álbum Made in Heaven, que fue lanzado en el año 1995. Queen, una banda originaria del Reino Unido, es conocida por su tremenda innovación musical. Aunque esta canción no ganó ningún premio importante, el legado de Queen habla por sí mismo y por sí solo. Prepárense para una dosis de rock junto a Queen y You Don't Fool Me a esta hora en Conexión Retro.

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1: La próxima canción de seguro nos va a llevar de regreso a la década de los noventas. Paula Abdul nos trae la canción Crazy Cool del álbum Spill Bone del año 1991. Paula Abdul, norteamericana, estadounidense, es una talentosa cantante y coreógrafa. Aunque esta canción tampoco ganó grandes premios, Paula Abdul ha dejado una marca indeleble en la música y el baile. Disfruten entonces de este estilo único junto a Crazy Cool y Paula Abdul aquí en Conexión Retro.

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1: En esta ocasión el nombre de la banda y la canción son los mismos, así es. Y son igual de memorables. Living in a Box nos llega desde el año 1987 como parte del álbum debut homónimo de la banda. Esta banda es del Reino Unido, por si no lo sabían. Y esta canción es súper pegajosa y movida y fue súper conocida en los años 80. Así que nada más que decir, pues los invito entonces a escuchar esta canción de Living in a Box, del grupo Living in a Box, aquí en Conexión Retro.

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1: Bien, y lamentablemente todo lo bueno tiene que terminar. Así es, amigas y amigos. Vamos cerrando entonces nuestro viaje musical retro con una icónica canción de OMD, Enola Gay. Esta canción lanzada en el año 1980 y que formó parte del álbum Organization. OMD es una banda británica conocida por su influencia en la música electrónica. Prepárense entonces para despegar junto a Enola Gay a esta hora en Conexión Retro, ya finalizando esta edición. Desde Santiago de Chile los saludó y los acompañó Omar Riquelme y les agradezco su compañía y sintonía a esta hora. Que estén muy bien, cuídense. Chao, muchas gracias.

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Son las 10 de la mañana, con 2 minutos. En Radio Retro Tops, te indicamos la temperatura en Antofagasta. 19 grados y la humedad es de 70%. 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

0: Radio Retrotops te indica la hora. Son las 10 de la mañana con 32 minutos. En Radio Retrotops te indicamos la temperatura en Antofagasta. 20 grados y la humedad es de 66%.
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0: Es la hora en Radio Retro Tops. Son las 11 de la mañana. En Radio Retro Tops, te indicamos la temperatura en Antofagasta. 20 grados y la humedad es de 66%.
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¿Qué tal? Bienvenidos a Club Noventas, el lugar donde los recuerdos suenan fuerte. Hoy preparamos un recorrido cargado de emoción, nostalgia y mucha, pero mucha pasión latina. Prepárate para cantar, bailar y recordar con esta selección de grandes artistas que marcaron los años 90 en español. Bienvenidos.

0: esta edición de Club Noventas desde España, con Amistades Peligrosas y Me Haces Tanto Bien. Este dúo nos trajo en el año 1993 un tema lleno de tensión, deseo y complicidad. Me Haces Tanto Bien fue parte del álbum La Última Tentación, mezcla pop con sonidos aflamencados y electrónicos, que logró un éxito rotundo en Iberoamérica. Su letra habla de la atracción inevitable y los vínculos que no se pueden negar. Amistades Peligrosas, Me Haces Tanto Bien, son con quienes comenzamos esta edición de Club Noventas.
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Seguimos ahora con Nek y Laura no está. Este éxito italiano lanzado en 1997 en el álbum Lei, Gli, Amici e Tutto il Resto se convirtió en un clásico del pop en español. Laura no está habla del vacío que deja una persona tras su partida. Nek supo conectar con

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1: Desde Chile llega ahora Gondwana con Changalanga. Esta banda de reggae lanzó esta canción en el año 1997. Una canción llena de ritmo y súper buena vibra. Changalanga forma parte del álbum homónimo de Gondwana y combina mensajes positivos y sonidos caribeños, consolidando a Gondwana como referentes del reggae en Chile.

Viajamos ahora a México a escuchar a Maná y Clavado en un bar, una de las canciones más recordadas del álbum Sueños Líquidos del año 1997. Este tema muestra un lado más rockero de Maná. Clavado en un bar es una oda al desamor y la melancolía, disfrazada con guitarras intensas y espíritu de cantina. Fue número uno en varios países de habla hispana.

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1: Incluida en su disco Animal Nocturno de 1993, Ricardo Arjona llega ahora con Mujeres, una canción que catapultó su carrera artística. Con un estilo narrativo muy particular, rinde homenaje con humor y reflexión a la vez a la complejidad y belleza de las mujeres. Un himno de la música latinoamericana de los noventas.
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internacional de Shakira. Estoy aquí es una mezcla de pop rock y sonidos latinos, con una letra de arrepentimiento y deseo de recuperar un amor perdido. Fue todo un fenómeno radial por aquel momento.

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2: Ok, y así llegamos a la segunda media hora aquí en Club Noventas. No se despeguen, que seguimos con más joyas retro que de seguro les van a hacer recordar muy, muy buenos momentos.
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2: Comenzamos esta segunda media hora con Luis Miguel y ¿Cómo es posible que a mi lado? Una canción del año 1996. Por aquellos tiempos, el Sol de México sorprendió con este tema más bailable y moderno para aquellos años, que fue parte del álbum Nada es Igual, con toques de funk y dance. Esta canción rompió el molde de sus baladas habituales y se convirtió en todo un hit de fiesta por aquellos años.

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1: 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Seguimos en México y ahora vamos a escuchar a Café Tacuba con la canción ¿Cómo te extraño, mi amor? Esta versión del clásico de Leo Dan fue incluida en el disco tributo Un tributo a José José en 1998. Café Tacuba le dio un giro alternativo y muy, muy noventero, demostrando que se puede homenajear con respeto y creatividad. Nostalgia pura, pero con espíritu moderno.
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1: Viajamos ahora al año 1992 a escuchar a Paulina Rubio, que dentro de su debut, La Chica Dorada, la canción Mío es todo un ícono pop de la década. Con un coro pegajoso y una producción marcada por sintetizadores, Mío se convirtió en uno de los mayores éxitos de Paulina y en un símbolo del pop noventero.

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1: Quien sigue ahora es Miguel Bosé y Sol Forastero, una canción que venía en el disco Bajo el signo de Caín del año 1993. Este tema muestra el lado más introspectivo y poético de Miguel Bosé, con una atmósfera melancólica. La letra habla del desarraigo y de una búsqueda constante de pertenencia. Un tema profundo y elegante.

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1: Quien sigue ahora es Pedro Suárez Vértiz con Me Estoy Enamorando. Desde Perú, este cantautor logró traspasar fronteras con este romántico tema del álbum Póntelo en la Lengua del año 1996. Su estilo fresco y sincero lo convirtió en un ídolo del pop en Latinoamérica. Me Estoy Enamorando es simple, honesta y muy, muy efectiva.

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2: Quienes llegan a esta hora a Club Noventas es el grupo de rock chileno La Ley, con Angie. Esta banda chilena hizo una sentida y muy buena versión del clásico de los Rolling Stones, incluida en su álbum Doble Opuesto del año 1991. Esta interpretación muestra la voz íntima de Beto Cuevas y una interpretación más suave, dándole un nuevo aire a este himno del rock.

Ok, amigas y amigos, y con la ley, lamentablemente, comenzamos a cerrar otro viaje musical aquí en Club Noventas. Un capítulo que estuvo lleno de emociones, recuerdos y grandes artistas, sobre todo de la habla hispana. Gracias por acompañarnos y nos reencontramos en el próximo capítulo con más clásicos noventeros que marcaron nuestras vidas. Chao, muchas gracias.

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2: Y así llegamos al final de este viaje por una década que sigue viva en la memoria, en la radio y en cada canción que nos hizo cantar, bailar y recordar. Durante este programa volvimos a encender los sonidos de los 90. El pop, el rock, el dance, las baladas, los cassettes, los compact discs y toda esa energía que marcó a una generación completa. Esto fue Club Noventas, un encuentro con la música que nunca pasó de moda y que todavía tiene el poder de llevarnos de vuelta a esos años inolvidables. Desde Radio Retrotops agradecemos tu compañía y te dejamos la invitación para encontrarnos en una nueva edición. Hasta la próxima.
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0: 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Radio Retro Tops te indica la hora. Son las 12 del día, con 3 minutos. En Radio Retro Tops te indicamos la temperatura en Antofagasta. 20 grados y la humedad es de 64%.
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0: Y una vez más, ya estamos en Super Canciones con lo mejor de los 80, 90 y 2000. ¿Qué tal, amigos? Bienvenidos a un nuevo capítulo de Super Canciones. En la portada musical del año 1984, John Parr nos traía el tema San Elmo's Fire. Aquí comienza Super Canciones. Bienvenidos.
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2: Y a esta hora en Super Canciones te contamos un poco de historia. Christopher Hamill, conocido como Limahl, es un cantante de pop inglés. Fue el vocalista del grupo pop Kaya Goo Goo a partir de 1981, antes de embarcarse en una carrera en solitario, obteniendo el éxito musical del año 1984 titulado The Neverending Story, tema principal de la película del mismo nombre. Con ustedes en Super Canciones, Limahl, The Neverending Story.

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3: Y en este capítulo de Super Canciones, escuchamos La Bamba, que es una canción tradicional mexicana de autor desconocido. Pertenece al género musical denominado Son Jarocho y es reconocida como un himno popular del estado de Veracruz. La versión más difundida de este tema fue popularizada por Richie Valens en 1958. Ha obtenido éxito a escala mundial y fue la primera canción en español que llegó a ocupar el primer puesto en los Billboard Hot 100 Singles en 1987. Y esta vez interpretada por Los Lobos. Con ustedes en Supercanciones, Los Lobos, La

Seguimos avanzando en Super Canciones con lo mejor de los 80, 90 y 2000. Big Thing era el título del álbum de 1988 que contenía un temazo de Duran Duran. El grupo británico volvió y además saltó la primera plana un 23 de marzo de 1988 con un concierto vía internet, cuya realización corrió a cargo del cineasta David Lynch. Sí, así es. Los Spandau Ballet eran mucho más elegantes y Ultravox eran capaces de llevar la electrónica hasta una exquisitez increíble. Pero los Duran Duran eran el glamour y el estilo personificado. Con ustedes en Super Canciones, a esta hora, Duran Duran, con su clásico All She Wants Is. 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

Volvemos con Super Canciones, los hits que nunca pasan de moda. Y así seguimos avanzando en Super Canciones con lo mejor de los 80, 90 y 2000. Here I Go Again es una canción y sencillo grabado por Whitesnake. Originalmente fue publicado en su álbum de 1982, Saints and Sinners, siendo posteriormente regrabada por su álbum homónimo de 1987, Whitesnake. El sencillo fue regrabado por tercera y última vez en 1988 en una nueva versión para radio, mucho más corta. La edición de 1987 alcanzó el número 1 en el Billboard Hot 100 Singles el 10 de octubre de 1987. Con ustedes, en Super Canciones, el tema de Whitesnake, Here I Go Again.

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1: Y seguimos en Super Canciones contándote que The Hills Own es una canción escrita por Harold Faltermeyer y Kate Forsey y grabada por Glenn Frey para la película norteamericana Beverly Hills Cop del año 1984. La canción fue publicada como sencillo y como la sexta pista del álbum Beverly Hills Cop, Original Motion Picture Soundtrack del año 1984. The Hills Own, Glenn Frey, en Super Canciones.

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Del álbum In Square Circle, del género Rhythm and Blues y Soul, escuchamos al gran Stevie Wonder, 1985, y el tema Part-Time Lover. Somos Super Canciones.

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1: Y a esta hora también tenemos un poco de historia en Super Canciones. Un 10 de diciembre de 1983, el tema 666, a dúo con Paul McCartney de Liverpool y Michael Jackson de Indiana, Estados Unidos, llegó al número uno de las listas de ventas norteamericanas y permaneció 6 semanas en ese puesto. Se convirtió así en la canción de las Navidades de aquel año. 666 fue uno de los duetos entre McCartney y Jackson, incluido en Pipes of Peace, el quinto álbum individual del ex Beatle, donde también se incluyó otra canción con Jackson, The Man. Con ustedes a esta hora en Super Canciones, Michael Jackson y Paul McCartney. Say, say, say. 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

continuamos con Super Canciones. Y seguimos en Super Canciones con más historias. Papa Don't Preach es una canción interpretada por la cantante norteamericana Madonna, incluida en su tercer álbum de estudio, True Blue, del año 1986. Fue compuesta por Brian Elliott, con letras adicionales de Madonna, quien también la produjo con Stephen Bray. Fue publicada el 11 de junio de 1986 como el segundo sencillo del disco y posteriormente figuró como una remezcla en el recopilatorio The Immaculate Collection del año 1990. Madonna Veronica Louise Ciccone, más conocida como Madonna, nos interpreta el tema Papa Don't Preach. Somos Supercanciones.

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1: Muy bien, amigos, y esto ha sido todo en el capítulo de hoy de Super Canciones con lo mejor de los 80, 90 y 2000. Nos vamos con una canción que tuvo premios. Fecha de lanzamiento 1982 del álbum Toto 4. El grupo Toto nos trae entonces el tema Rosanna. Amigos, que tengan una excelente semana. Y ya lo saben, en cualquier momento estamos con más Super Canciones con lo mejor de los 80, 90 y 2000. Que estén bien. Chao, chao.

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1: En Radio Retro Tops te indicamos la hora. Es la 1:09 p.m. En Radio Retro Tops te indicamos la temperatura en Antofagasta. 21 grados y la humedad es de 62%.
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0: Es la 1:31 p.m. En Radio Retro Tops, te indicamos la temperatura en Antofagasta. 20 grados y la humedad es de 66%.
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0: En Radio Retro Tops, te indicamos la hora. Son las 2 de la tarde, con 4 minutos. En Radio Retro Tops, te indicamos la temperatura en Antofagasta. 20 grados y la humedad es de 66%. 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

0: Radio Retrotops te indica la hora. Son las 2 de la tarde con 30 minutos. En Radio Retrotops te indicamos la temperatura en Antofagasta. 20 grados y la humedad es de 64%.
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1: Radio Retrotops te indica la hora. Son las 3 de la tarde, con 3 minutos. En Radio Retrotops te indicamos la temperatura en Antofagasta. 20 grados y la humedad es de 64%. 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

0: Son las 3 de la tarde, con 33 minutos. En Radio Retro Tops, te indicamos la temperatura en Antofagasta. 21 grados y la humedad es de 64%. 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

0: En Radio Retro Tops, te indicamos la hora. Son las 4 de la tarde. En Radio Retro Tops, te indicamos la temperatura en Antofagasta. 21 grados y la humedad es de 64%.
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2: ¿Qué tal, amigos de Conexión Retro? Soy Omar Riquelme y estoy encantado de acompañarlos en este viaje musical a través de grandes décadas. Hoy vamos a revivir algunos de los mayores éxitos de los años 70, 80 y 90. Una época dorada para la música que sigue haciéndonos vibrar. Así que, sin más preámbulos, comencemos.
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2: Bien, y vamos a comenzar nuestro primer bloque con una canción que quizás no muchos conocen, pero que merece ser recordada de todas maneras. Esta canción es del año 1989 y es de la banda británica Living in a Box, una banda que se creó por allá en Sheffield, Inglaterra. Y la canción se llama Love is the Art, que habla sobre el amor como una forma de arte, una creación única y valiosa. Aunque no alcanzó grandes posiciones en los rankings globales, es una joya escondida del synth pop de los 80s. Se quedan escuchando Love is the Art de Living in a Box del año 1989 para comenzar Conexión Retro.

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1: Recién escuchábamos a Living in a Box. Y lo que sigue ahora es la canción Precious Little Diamond de Fox the Fox. Una canción lanzada en 1984, que viene de los Países Bajos, para que sepan. Fox the Fox es una banda holandesa y esta canción es probablemente su mayor éxito. Precious Little Diamond trata sobre los valores y las cosas preciosas que a menudo damos por sentadas. Alcanzó el puesto número 11 en la Billboard Dance Club Songs en los Estados Unidos y sigue siendo un favorito en las pistas de baile retro, claro que sí. Así que se comienzan a mover hasta ahora junto a Conexión Retro y esto que comienza a sonar del grupo Fox the Fox, Precious Little Diamond.

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1: Ok, después de escuchar a los holandeses de Fox de Fox, nos vamos a escuchar un clásico de los 80s. Aquí está She Drives Me Crazy de Fine Young Cannibals. Pero eso sí, la vamos a presentar en una versión 12 pulgadas. Les cuento que este hit, esta canción, viene de allá del año 1988 y catapultó a la fama a los Fine Young Cannibals, una banda británica de Birmingham. Y la letra de esta canción habla de una relación intensa y apasionada que es tan frustrante como emocionante. La canción alcanzó el número 1 en la Billboard Hot 100 de los Estados Unidos y se convirtió en un éxito global, ganando varios premios y siendo parte de la banda sonora de la película Los Excéntricos Chilling Bombs. Bien, nos quedamos entonces escuchando de regalo para ustedes esta versión 12 pulgadas de She Drives Me Crazy de Fine Young Cannibals aquí en Conexión Retro.

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2: Después de escuchar a Fine Young Cannibals y esta versión 12 del año 1988 de She Drives Me Crazy, vamos a escuchar un poco de electrónica junto a esta banda Electronic y Disappointed. Esta canción fue lanzada en el año 1992 y Electronic fue un proyecto paralelo de Bernard Summer del grupo de New Order y Johnny Marr de The Smiths, por si no lo sabían, con la colaboración de Neil Tennant de Pet Shop Boys. En esta canción, Disappointed aborda el tema de la desilusión amorosa con un ritmo súper pegajoso y melódico. Esta canción, fíjense, alcanzó el puesto número 6 en la UK Single Chart y también fue muy bien recibida por la crítica. Disappointed, la Electronic, es lo que nos quedamos escuchando a esta hora en Conexión Retro.

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2: Ok, y para cerrar este primer bloque en Conexión Retro, nos vamos con el inigualable Bruce Springsteen, esta canción que se llama I'm Going Down. Una canción que fue lanzada en el año 1985 como parte del álbum Born in the USA. Bruce Springsteen, conocido como el jefe, The Boss, es originario de Nueva Jersey, Estados Unidos, y la letra de I'm Going Down trata sobre el declive de una relación amorosa. Esta canción alcanzó el puesto número 9 en la Billboard Hot 100 y es una de las canciones más icónicas de Bruce Springsteen que capturan la esencia de la vida cotidiana. Bien, queridas amigas y amigos, y con esta canción nos retiramos, y por un rato nomás, en este primer bloque de Conexión Retro. Espero que hayan disfrutado esta pequeña selección de clásicos a esta hora. No se vayan, que ya tenemos mucho más y muchas más sorpresas por venir después de la pausa.

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1: Bienvenidos de vuelta a Conexión Retro, soy Omar Riquelme y estamos listos para continuar por nuestro viaje musical a través de los mejores éxitos de los 70s, 80s y 90s. Vamos con el segundo bloque a esta hora.
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1: Bien, vamos a comenzar con una balada suave, bien suave y melódica. Esta es Never Be The Same de Christopher Cross, una canción lanzada en el año 1980. Christopher Cross es un cantante y compositor estadounidense de San Antonio, Texas. Y esta canción, Never Be The Same, habla sobre la tristeza y la aceptación después del fin de una relación. Esta canción alcanzó el puesto número 15 en la Billboard Hot 100 y es parte del exitoso álbum debut homónimo de Christopher Cross, que ganó varios premios Grammy. Nos quedamos escuchando para comenzar esta segunda parte de Conexión Retro, Never Be The Same, del año 1980, a cargo de Christopher Cross.

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1: Seguimos escuchando solo buenas canciones y solo buenos recuerdos aquí en Conexión Retro. Lo que sigue es una canción que les va a evocar grandes emociones. Y es nada más y nada menos que Just As I Am de Air Supply. Esta canción fue lanzada en el año 1985 y es una balada interpretada por Air Supply, un dúo australiano conocido por sus éxitos románticos. La letra de esta canción habla sobre la aceptación y el amor incondicional. Alcanzó el puesto número 19 en la Billboard Hot 100 y es una de las canciones más queridas del repertorio de Air Supply. Se quedan escuchando un temón a esta hora en Conexión Retro, del año 1985, Just As I Am, de Air Supply.

Después de haber escuchado a los Air Supply, seguimos con M People y la canción Don't Look Any Further. Esta canción fue lanzada en el año 1993 y Don't Look Any Further es una versión de la canción original de Dennis Edwards. M People es una banda británica de dance y house originaria de Manchester, Inglaterra. Y la letra de esta canción habla de encontrar a la persona perfecta y no tener que buscar más, así de simple. Alcanzó el puesto número 9 en la UK Singles Chart y es uno de los éxitos más bailables, por decirlo así, de la banda. Nos quedamos escuchando a los M People con Don't Look Any Further aquí en Conexión Retro.

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1: Nos vamos ahora al año 1982 a escuchar Situation de Yazoo, una banda que también se conocía en Estados Unidos como Yaz, por si no lo sabían. Y es un dúo británico formado por Vincent Clark y Alison Moyet. Esta canción, Situation, es una canción súper energética sobre el desafío de cambiar las circunstancias personales. Alcanzó el puesto número 1 en la Billboard Hot Dance Club Play y sigue siendo una favorita en las pistas de baile hasta el día de hoy. Situation de Yazoo, que no requiere más presentación de mi parte, del año 1982, es lo que se quedan escuchando en Conexión Retro.

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1: Bien, queridas amigas y amigos, y cerramos nuestro programa de hoy con una canción pop inolvidable que se llama You'll Never Stop Me Loving You, de Sonia. Esta canción fue lanzada en el año 1989 y trata sobre un amor inquebrantable, pase lo que pase. Bueno, Sonia es una cantante británica de Liverpool y anduvo por ahí en la misma época que estuvo de moda Rick Astley. Así que si ustedes ponen oreja a esta canción, se van a dar cuenta que los arreglos prácticamente son casi los mismos, la misma tendencia de Rick Astley. Bien, esta canción alcanzó el puesto número 1 en la UK Single Chart y se convirtió en un éxito internacional, consolidando a Sonia Evans, porque así se llama ella, como una estrella del pop. Bien, queridas amigas y amigos, con esta tremenda canción pop llena de energía, nos comenzamos a despedir de esta edición de Conexión Retro. Espero que hayan disfrutado de estas increíbles canciones tanto como nosotros. Y muchas gracias por acompañarnos y nos vemos, y bien digo, nos escuchamos en el próximo programa para seguir viajando en el tiempo con la mejor música retro. Que estén muy bien, se cuidan. Chao, muchas gracias.

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1: Es la hora en Radio Retro Tops. Son las 5 de la tarde, con 4 minutos. En Radio Retro Tops, te indicamos la temperatura en Antofagasta. 20 grados y la humedad es de 64%. 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

0: ¿Qué tal? Bienvenidos a Club Noventas, tu cita con los hits que definieron una década inolvidable. Hoy les traigo una selección de temazos que nos hicieron cantar, bailar y sentir en los años noventas. Ponte cómodo que arrancamos con todo.
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0: Bien, abrimos fuego con Moving On Up de los británicos M People, lanzada en 1993 dentro del álbum Elegant Slumming. Una canción que fue bien de vibra optimista y con un mensaje de superación personal, donde Heather Small nos canta sobre dejar atrás lo que no nos hace bien. Alcanzó el puesto número 2 en la UK Single Chart y se convirtió en un clásico de los 90s. Curiosamente, la banda se inspiró en la escena de club de Manchester para darle ese groove pegajoso. Con Moving On Up y I'm People del año 1993, comenzamos Club 90s.
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recién escuchábamos a M People con Moving On Up, y desde Suecia el cuarteto Ace of Base nos trajo The Sign. Esta canción pegajosa nos habla de una relación que se rompe cuando uno de los dos ve la señal de que todo ha terminado. Fue un éxito absoluto, llegando al número uno en el Billboard Hot 100 de los Estados Unidos y ganando el premio Billboard a la mejor canción del año 1994. Si creciste en los 90s,

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1: Llegó la hora de un clásico alternativo con Mr. Jones de los Counting Crows, parte del disco August and Everything After, lanzado en 1993. Es una canción autobiográfica de Adam Duritz sobre la lucha por alcanzar la fama. Llegó al puesto número 2 en el US Modern Rock Tracks y es un himno de la generación alternativa de los 90s.
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Nos movemos a Argentina al año 1992 junto a León Gieco, que nos trajo esta joya en su disco Mensajes del Alma. La letra es una crítica social con referencias a Charly García y a la situación de los músicos populares. Fue un himno de protesta en los 90s y sigue resonando hoy en día. ¿De qué canción les hablo? De Los Salieres de Charly, de León Gieco, que es lo que suena a esta hora en Club 90.

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2: Con un beat inconfundible llega Connected de Stereo MCs, una canción lanzada en el año 1992 dentro del álbum homónimo. Este tema británico mezcló rap, dance y funk con gran éxito. Llegó al puesto número 20 en la Billboard Hot 100 y además apareció en películas como Hackers y en comerciales de la época. Stereo MCs, Connected del año 1992, es lo que seguimos recordando y disfrutando a esta hora en Club Noventas.

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1: Cerramos este bloque con When I Come Around de Green Day, una canción que venía incluida en su álbum Dookie y que habla sobre la distancia en una relación amorosa. Fue el single más exitoso del disco, alcanzando el número uno en el Modern Rock Tracks de los Estados Unidos. Y con esta canción Sasa nos separamos unos breves instantes, queridas amigas y amigos, y ya a la vuelta volvemos con muchos más recuerdos aquí en Club 90.

0: pausa en tu reproductor y haremos una pausa necesaria. Ya volvemos a Club Noventas.
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2: Ya de vuelta de la pausa comercial, volvemos a recordar y a escuchar grandes canciones de los noventas. Y vamos a comenzar este segundo bloque con la canción de Vilma Palma de Vampiros, Me Vuelvo Loco por Vos. Una canción del año 1994 y que era una canción bien apasionada que dominó las radios latinas y que sigue encendiendo cualquier fiesta noventera hasta el día de hoy. Vilma Palma de Vampiros, Me Vuelvo Loco por Vos, es lo que abre este segundo bloque aquí en Club Noventas.

Vilma Palme Vampiros, nos movemos al año 1996 a escuchar a la banda Matt Bianco con Sunshine Day, una canción inolvidable que sonó por aquellos años y que tiene tintes de jazz y ritmos bailables que siguen sonando en estaciones retro de todo el mundo. Matt Bianco, Sunshine Day, es lo que suena a esta hora en Club 90s.

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1: Robin Russ, Shake a Ride, una canción del año 1996. Este dúo sueco nos trajo este clásico del Eurodance, un tema súper pegajoso que marcó el inicio de una década electrónica. Sigues aquí en Club Noventas.

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Vamos ahora al año 1995 y aterrizamos en Colombia a escuchar a Shakira con una de sus primeras canciones, sus primeras armas en lo que es la música del pop latino de aquellos años. Hablo de la canción Un Poco de Amor, que venía en el álbum Pies Descalzos, un tema muy muy fresco con influencias reggae que anunciaba el gran futuro que tendría en la música Shakira. Seguimos recordando muy

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2: Nos vamos ahora al año 1994 a escuchar a Café Tacuba con la canción El Metro, una canción que venía en el álbum Re. Es una canción que es una metáfora poderosa sobre la sensación de estar atrapado en una rutina o situación de la que parece imposible escapar. El cantante o protagonista de esta canción se encuentra en un vagón del metro, un espacio cerrado y subterráneo que simboliza su estado mental y emocional. La repetición de estaciones como Zócalo, Hidalgo y Chabacano sugiere un ciclo interminable, una vida que se mueve pero no avanza realmente. Este sentimiento de estancamiento se ve reforzado por la mención de que lleva meses viviendo en el subsuelo sin poder salir a la superficie, a la luz del día. El Metro de Café Tacuba es lo que seguimos escuchando a esta hora en Club Noventas.

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1: Ok, después de escuchar a Café Tacuba con El Metro, vamos a cerrar lamentablemente nuestra edición de Club Noventas. Eso sí, nos vamos con todo el poder de Tom Jones y If All I Knew, una canción lanzada en 1994 y es un hit funky que reintrodujo a Tom Jones en una nueva generación y demostró que la voz de Tom Jones seguía muy vigente para esa época.
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0: Ok, amigas y amigos, se nos acaba el tiempo, pero la música sigue en sus corazones. Esto fue Club Noventas, donde revivimos lo mejor de los noventas. Una década que sin lugar a dudas nos dejó recuerdos inolvidables. Soy Omar Riquelme y les envío un gran abrazo a todos ustedes. Nos escuchamos en la próxima edición. Chao, muchas gracias.
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4: Y así llegamos al final de este viaje por una década que sigue viva en la memoria, en la radio y en cada canción que nos hizo cantar, bailar y recordar. Durante este programa volvimos a encender los sonidos de los 90. El pop, el rock, el dance, las baladas, los cassettes, los compact discs y toda esa energía que marcó a una generación completa. Esto fue Club Noventas, un encuentro con la música que nunca pasó de moda y que todavía tiene el poder de llevarnos de vuelta a esos años inolvidables. Desde Radio Retrotops agradecemos tu compañía y te dejamos la invitación para encontrarnos en una nueva edición. ¡Hasta la próxima!
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0: 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En Radio Retro Tops te indicamos la hora. Son las 6 de la tarde, con 7 minutos. En Radio Retro Tops te indicamos la temperatura en Antofagasta. 20 grados y la humedad es de 65%.
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0: Y así llegó el momento, amigos, para disfrutar de otro capítulo más de Super Canciones, con lo mejor de los 80, 90 y 2000. En nuestra portada musical del año 1982, Laura Branigan, con nominaciones al premio Grammy a la mejor interpretación vocal pop femenina de ese año. Del álbum Branigan, escuchábamos a Laura Branigan como portada musical para el día de hoy en Super Canciones. Sean todos muy bienvenidos.
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0: Y como siempre en Super Canciones, te contamos un poco de historia de nuestros artistas y canciones. Kerry es una power ballad interpretada por la banda de hard rock sueca Europe. La canción está incluida en su tercer álbum de estudio, The Final Countdown, del año 1986. Se lanzó internacionalmente en enero de 1986.

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Shout es una canción del grupo de pop rock británico Tears for Fears, cantada por Orzabal con Kurt Smith en el coro. Alcanzó el número 4 en enero de 1985 en Estados Unidos y alcanzó el número 1 en el Billboard Hot 100 el 3 de agosto de 1985 y permaneció allí durante 3 semanas. Se convertiría en una de las canciones más exitosas de ese año, hasta llegar al top 10 en 25 países. ¡Wow! Ahí tenemos a...

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1: Seguimos con lo mejor de los 80, 90 y 2000 a esta hora en Supercanciones. Fecha de lanzamiento, 1983. Artista, David Bowie, El Duque Blanco. Álbum, Let's Dance. Artista invitado, Steve Ray Vaughan. El género es Rhythm and Blues, Soul y Pop Alternativo Independiente. Nominaciones, Premio Juno al Sencillo Internacional del Año. Es David Bowie, Let's Dance, en Supercanciones.

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4: Para seguir compartiendo la mejor música, estamos en Super Canciones. Just Around the Corner es una canción de la banda de rock norteamericana Cook Robin, lanzada como el sencillo principal de su segundo álbum After Here Through Midland, 1987. Una canción optimista con pocos arreglos que dura 4 minutos y 12 segundos y se vuelve muy dramática cerca del final. Es Just Around the Corner con el grupo Cook Robin, solo en Super Canciones.

Somos Supercanciones, lo mejor de los 80, 90 y 2000. Del año 1985 escuchamos Survivor y el tema Burning Heart. Sintonizas a esta hora Supercanciones.

0: Pongamos stop a nuestras super canciones. Vamos a unos necesarios comerciales y volvemos con todo el pop, rock y todos los clásicos de tres décadas. No se muevan de nuestra sintonía.
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4: Volvemos con Super Canciones, los hits que nunca pasan de moda. Somos Super Canciones. Te contamos que Opus es un grupo de pop rock austriaco formado en Graz en 1973 y que continúan activos hasta el día de hoy. Son mayormente conocidos por su famoso sencillo Live is Life, que alcanzó las primeras posiciones en varios países europeos. Amigos, desde Austria, escuchamos a Opus y su gran clásico Live is Life, solo en Super Canciones.

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1: Don't leave me this way. En español, no me dejes de esta manera. Es una canción compuesta por Kenneth Gamble, Leon Huff y Cary Gilbert. Fue publicada originalmente como sencillo de Harold Melvin and the Blue Notes con la colaboración de Teddy Pendergrass en 1975 a través del sello discográfico Philadelphia International, propiedad de Gamble y Huff. Don't Leave Me This Way fue posteriormente lanzada por la Motown en una versión de Thelma Houston en 1986. La banda británica The Commoners la convirtió en un éxito a nivel internacional. En Super Canciones con ustedes, Don't Leave Me This Way. No me dejes de esta forma. Son The Commoners en Super Canciones.

Con lo mejor de los 80, 90 y 2000, seguimos disfrutando de Super Canciones. Del año 1985, a esta hora escuchamos del álbum The Head on the Door al grupo The Cure y su clásico Close to Me.

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1: Corazón Hambriento, Hungry Heart, es una canción escrita e interpretada por Bruce Springsteen en su quinto álbum, The River. Fue lanzado como el sencillo principal del álbum en 1980 y se convirtió en el primer gran éxito de Springsteen en la lista Billboard Hot 100, alcanzando el puesto número 5 en ese entonces. Escuchamos al gran Bruce Springsteen y el tema Hungry Heart. Somos Super Canciones.

continuamos con Super Canciones. Para quienes están disfrutando en la casa, en el auto, en la oficina o simplemente escuchando en tu Walkman, estamos en Super Canciones con lo mejor de los 80, 90 y 2000. La artista invitada a esta hora es Irene Carr, del año 1983, del álbum What a Feeling, con el género Rhythm and Blues Soul, premios a Grammy a la mejor interpretación vocal pop femenina. Irene Carr, What a Feeling, en Super Canciones.

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1: Muy bien, amigos, y con esta super artista estamos llegando al final de otro capítulo de Super Canciones. Ella es Shade. De su álbum Diamond Life del año 1984, nos despedimos con el tema Smooth Operator, invitándoles en cualquier momento a estar en sintonía de Super Canciones. Que tengan una excelente jornada. Nos escuchamos en cualquier momento. Que estén bien. Chao, chao.

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Oh, to me. Still rock and roll to me, sigue siendo rock and roll para mí, Billy Joel, de su exitoso álbum llamado Glass Houses de 1980. Esto fue número uno en la lista de los 100 más escuchados durante 2 semanas y pasó un total de 11 semanas entre las 10 más escuchadas, siendo esta canción su 7º mayor éxito de 1980 según American Top 40. La canción transmite las críticas de Joel a la industria de la música y la prensa, comentando sobre los nuevos estilos musicales de la época como el New Wave y que son meras repeticiones de estilos musicales más antiguos. También aborda las tendencias y actitudes cambiantes de la época. Finalmente, este sencillo obtuvo disco de platino por ventas de más de 1 millón de copias en los Estados Unidos.

fue así como nuevamente daba inicio a una emisión más de Totalmente Oldies. Hola, ¿qué tal, amigos? Yo soy Enrique Rodríguez desde Aguascalientes, el corazón de México, invitándolos a que me acompañen por espacio de 2 horas para dar un fabuloso viaje musical al pasado y recordar los grandes éxitos de los 70s, 80s y 90s. Esto es Totalmente Oldies.

0: Totalmente oldies, 1989, You Got It, The Right Stuff, New Kids on the Block.
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Oldies, algo que nosotros conocimos en México como Amorcito Loco, Crazy Little Thing Called Love. En otras partes creo que le llamaron Cosita Loca Llamada Amor. Ellos eran Queen. Esta canción fue escrita por Freddie Mercury y lanzada como sencillo en 1980 y está incluida en el álbum de ese mismo año llamado The Game. Posteriormente se incluyó en el álbum recopilatorio de la banda Grandes Éxitos en el año 1981. Esta canción alcanzó el número 2 en la lista de sencillos del Reino Unido y se convirtió en el primer sencillo número 1 del grupo en el Billboard Hot 100 en los Estados Unidos, sitio donde permaneció 4 semanas consecutivas en ese año 1980. El tema fue el segundo del grupo en llegar al primer puesto en las listas norteamericanas, junto con Another One Bites the Dust. Esta canción está escrita en un estilo característico rockabilly como homenaje a Elvis Presley y, según una declaración de Freddie Mercury a la revista Melody Maker, escribió esta canción durante un baño de espuma en un motel en Múnich, Alemania, en tan solo 10 minutos. La canción fue grabada en un estudio en esa misma ciudad en menos de una hora, aunque hay alguien que asegura que fueron 6 horas.

0: totalmente oldies, música de la película Running Scared, Sweet Freedom, Michael McDonald's, 1986. Esta película llevó por título Dos policías en apuros en Hispanoamérica y en España se llamó Apunta, Dispara y Corre. Contigo Enrique Rodríguez desde Aguascalientes, el corazón de México, trayéndote hasta tu estación favorita los grandes éxitos de los 70s, 80s y 90s. Totalmente oldies.
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general de Atlantic Records, Doug Morris, sugirió que Laura Branigan trabajara con el productor Jack White, quien le sugirió que grabara una versión en inglés del éxito de Humberto Tozzi llamado Gloria. La nueva versión de Gloria de Laura Branigan fue producida por White y coproducida por Greg Matheson, quien había sido el arreglista y el tecladista de la canción original de Tozzi, además de ser el tecladista principal del álbum de Laura Branigan donde apareció esta canción. Branigan, al comparar la versión de Tozzi y los cambios hechos a la versión original, comentó: "Le dimos la patada americana y reescribimos la letra". Finalmente, Branigan grabó una reinvención en inglés de Gloria. Branigan, en una entrevista con la revista People, dijo que ella y sus productores habían intentado al principio una versión en inglés de Gloria de Tozzi en modo romántico, cambiando el título a Mario, pero les pareció algo ineficaz. En el 2003, Branigan caracterizó a Gloria como su canción insignia y comentó más de una vez: "Siempre tengo la misma reacción donde quiera que voy cuando la interpreto. Tengo que terminar cada show con esa canción y la gente simplemente se vuelve loca". Gloria le valió a Branigan una nominación al premio Grammy femenino a la mejor interpretación vocal pop en el año 82. La canción permaneció en el Top 40 durante 22 semanas y en total fueron 36 semanas dentro de las 100 canciones más escuchadas, estableciendo un nuevo récord para un sencillo de una mujer solista. Esta canción también encabezó la lista de los 100 sencillos más escuchados de la revista Cashbox, además disco de platino por ventas de más de 1 millón de copias solo en los Estados Unidos, convirtiendo a Gloria con Laura Branigan un éxito a nivel internacional.

0: Totalmente Oldies 1970, Cracklin' Rosie, Neil Diamond. 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

totalmente oldies, Right Here Right Now, 1990, la banda británica Jesus Jones del álbum Doubt. Esto fue lanzado como el segundo sencillo de ese álbum en septiembre de 1990. Y a pesar de pasar solo 9 semanas no consecutivas en la lista de sencillos del Reino Unido y alcanzar el número 31, se convirtió en un éxito entre los primeros 10 lugares en los Estados Unidos, encabezando la lista de popularidad de rock, y alcanzó el número 2 en el Billboard Hot 100 en julio de 1991. Este sencillo vendió más de 1 millón de copias, ganó un premio BMI y fue la canción más tocada en la radio universitaria en los Estados Unidos en 1991.

1980, el cobarde del condado Kenny Rogers. Yo soy Enrique Rodríguez desde Aguascalientes, el corazón de México, y estoy por terminar mi primera hora de Totalmente Oldies, pero no te vayas porque tengo otra hora más con los grandes éxitos de los 70s, 80s y 90s aquí a través de tu estación favorita.

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85, desesperadamente buscando a Susana, donde Madonna es la protagonista. Por cierto, en el videoclip de Into the Groove podemos ver escenas de la película. Esta canción después fue incluida en la reedición de su segundo álbum de estudio, Like a Virgin. La inspiración principal de Madonna detrás de la canción fueron las pistas de baile, y la compuso mientras observaba a un chico puertorriqueño a través de su ventana. La canción recibió elogios por parte de críticos contemporáneos y periodistas musicales. También logró un éxito comercial al llegar a la primera posición en las listas de popularidad en Australia, Bélgica, España, Irlanda, Italia, Nueva Zelanda, Países Bajos y Reino Unido. En este último país fue el primer sencillo número uno de Madonna. En Estados Unidos se publicó en el lado B del sencillo de 12 pulgadas llamado Angel, por lo que no era apto para entrar en la lista oficial de Billboard Hot 100 según las reglas de la época. En 1990, la revista Billboard honró a la canción con el título de sencillo dance de la época. Madonna interpretó Into the Groove en 6 de sus giras musicales, la última de ellas allá por el 2015-2016. Este pasado 16 de agosto, Madonna, la reina del pop, cumplió 63 años. Y fue así como daba inicio a mi segunda hora de Totalmente Oldies. Yo soy Enrique Rodríguez desde Aguascalientes, el corazón de México. Los invito a que me acompañen durante otra hora más para seguir recordando los grandes éxitos de los años 70, 80 y 90 aquí a través de tu estación favorita.

0: Totalmente Oldies, 1988, Wild Wild West, Skate Club.
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totalmente Oldies, Footloose, 1984, Kenny Loggins, tema que forma parte de la banda sonora de la película que lleva el mismo nombre. Esta canción estuvo 3 semanas consecutivas en el primer puesto de las 100 más escuchadas en los Estados Unidos. El sencillo tuvo una recepción muy positiva en general, llegando a ser uno de los temas más conocidos de Kenny Loggins. En 1985, Footloose ganó un Grammy a la canción del año y el Instituto Americano de Cinematografía la incluyó en el lugar 96 de las 100 mejores canciones de película.

0: Totalmente Oldies, 1989, The Look, Roxette. 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

Totalmente Oldies, 1975, Who Loves You, Frankie Valli y las cuatro estaciones. Frankie Valli nació con el nombre de Francesco Stephen Castelluccio el 3 de mayo de 1934 en una familia italiana en el primer barrio de Newark, New Jersey, y era el mayor de tres hijos. Su padre, Antonio Castelluccio, era peluquero y diseñador de exhibidores para maquetas de trenes. Su madre, Mari Rinaldi, era ama de casa y empleada de una empresa cervecera. ¿Cómo fue que Valli se inspiró para emprender una carrera como cantante? A la edad de 7 años, su madre lo llevó a ver a un joven cantante de nombre Frank Sinatra en el Teatro Paramount en Manhattan, Nueva York. Uno de sus primeros cantantes favoritos fue alguien llamado Texas Gene Valli, de quien adoptó su nombre artístico. Frankie, hasta que pudo mantenerse con la música, trabajó de peluquero como su padre.

0: Totalmente Oldies, 1993, Two Princess Spin Doctors. 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

fue así como llegamos al final de una emisión más de Totalmente Oldies. Yo soy Enrique Rodríguez desde Aguascalientes, el corazón de México, invitándolos a que me acompañen la próxima semana por esta misma estación a la misma hora a un fabuloso viaje al pasado para recordar los grandes éxitos de los 70s, 80s y 90s. Los voy a dejar con un par de temas más y nos escuchamos la próxima semana.